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0: Entonces teníamos informaciones sobre su padre, que se llamaba Juan Ibercona, y a partir del acto del bautismo hemos visto que Juan, que su padre Juan Ibercona nació en Cubelles, y entonces me parecía más fácil intentar descubrir orígenes de la familia desde Cubelles y por qué se han ido a vivir en Bell-lloc d'Urgell, quizás por razones económicas o para trabajo, o no sé, o para casarse, o bueno. Y me gustaría hoy encontrar quizás personas que tienen quizás hermanos o hermanas de este Juan Ibercona, quizás que conocen la historia de esta persona.
1: De esta familia, ¿no?
0: De esta familia, sí.
1: ¿Per què marxen de Cubelles i se'n van a Bell-lloc d'Urgell?
0: Sí,
1: esta pregunta sí, encara no sabes por qué, ¿no?
0: Bueno, entonces no sabemos. Y me gustaría saber, quizás hace casi 200 años, dónde vivían aquí en Cubelles, y bueno, quizás eran obreros o... No sé.
1: O pagesos, no?
0: Sí, claro, claro.
1: I aquí a Cubelles nosaltres us posem en contacte amb en Joan Vidal i el grup d'estudis cubellins Amics del Castell. Amb què us han ajudat ells?
0: Nos ayudó mucho porque hizo busquedades para ver de quién eres los padres de Juan Ibercona, y entonces ayer nos ayudó con informaciones, y también gracias a las parroquias que tenían libros de los bautismos, de los matrimonios y todo eso.
1: Sí.
0: Bueno, y ayer nos envió informaciones, y bueno, sabemos que Juan Ibercona, que era el padre de mi bisabuelo, se llamaban José Ibern Almiral, y que se casó con una mujer que se llamaba Catalina o Magdalena, no sé muy bien, Cona. Y bueno, entonces estamos ahí de esta línea de la familia.
1: Y de dónde estarían dentro de Cubelles, o a qué es dedicaban esto, no sé si Joan Vidal os ha pogut donar més informació.
0: Sí, las informaciones que se pueden leer sobre los actos de bautismo, y bueno, sabemos que eran obreros, y bueno, como nos contactó ayer, no tuve ahora el tiempo para leer todo bien y...
1: Clar, són documents antics, escrits no? en castellano antiguo, perquè si és segle XIX és en castellano, no?
0: Sí.
1: I a mano, no?
0: Sí, a mano.
1: És un manuscrit, és un manuscrit.
0: Pero el señor Juan Vidal nos dijo que, bueno, si tenemos, necesitamos ayuda, podemos contactarle, y bueno, es muy bien, es muy, muy precioso como su ayuda.
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0: sí,
1: a altres llocs.
0: Sí, el año pasado venimos con mi mamá a pasar algunos días, igual que este año, y en Bell-lloc d'Urgell conocemos los primos que tenemos. Ya hemos encontrado allá los primos, y vamos a verles antes de irnos. Bueno, pero es una rama del árbol,
1: claro.
0: Y hoy estamos en Cubelles para descubrir la otra rama.
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0: ampla, sí. No? Més gran.
1: Sí, de, bueno, por la parte paternal. Mm. Y de donde las orígenes son de son aquí en Cubelles.
0: I què conserva de Catalunya o de Cubelles la família que va anar conservant? No sé si doncs generació rere generació la història familiar es van explicant o no, o va quedar
1: Sí. No, hemos hecho un grupo WhatsApp con la familia y integramos en el grupo WhatsApp cada persona que tiene una relación con nosotros, y el grupo WhatsApp es ahora muy grande. Es que la hija de mi bisabuelo, que se llama Marie Antoinette y que nació en Francia, va a tener 101 años.
0: Ah,
1: sí.
0: Vale.
1: Y bueno, él. Y tiene. Mi bisabuelo tuvo 6 hijos en Francia. Y todavía 3 están siempre viviendo.
0: Pero el bisabuelo nació ya en Francia, ¿no? Era su padre, que era de Cubelles.
1: Mi bisabuelo nació en Belloc.
0: Ah, en Belloc.
1: Sí, en Belloc. Y sus hijos nacieron en Francia. Los 6 nacieron en Francia.
0: Y su mujer era francesa.
1: Sí, era francesa. Sí, sí, sí. Y él vino a trabajar en el Jura. En la selva, cortava la madura.
0: La fusta, la llenya, no?
1: Sí,
0: la...
1: sí.
0: I es va dedicar a això i es va quedar a França, ja... Sí, va començar a treballar d'això i ja es va quedar a viure, va muntar la seva vida a França, no? Ja no va voler tornar mai
1: nunca,
0: més.
1: Nunca, sí, nunca... ha vuelto aquí a España. Pero antes de morir, ha dicho a mi mamá la dirección de su pueblo y de sus hermanas demi-sœurs. No sé. No sé cómo se dice en español los hermanos de otra madre.
0: Val, germanastres serien, o, no? O hermanastros en castellà.
1: Sí, y entonces mi mamá ha escrito a la familia con la dirección que mi bisabuelo nos dejó antes de morir. Y bueno, se han contactado hace 30 o 40 años. Empezaron a contactarse a su muerto, cuando él murió. Pero solo teníamos la parte, una parte de su familia, y nos faltaba toda la otra parte. Pensábamos antes que toda la familia venía de Belloc, de Durgell, y no, con los actos de bautismo hemos visto que había otros sitios.
0: Aquí, Cubelles, por ejemplo,
1: aquí,
0: ¿no?
1: Aquí, sí. Y entonces por eso, este año, hemos decidido venir a pasar días de vacaciones aquí para descubrir.
0: Perquè ells de turisme o això no en van fer. No van fer viatges a Catalunya mai.
1: Sí.
0: Sí?
1: Yo vino en los años 1999 pasar un año en Barcelona.
0: Ah, molt bé. Molt bé, molt bé. Bueno, i clar, la vida ja doncs a França, clar, deuria enganxar, no? El teu besavi, tots la Primera Guerra Mundial, no?
1: Sí.
0: Segona Guerra Mundial.
1: Sí, sí.
0: Tots aquests fets els va viure, sí. No? En primera persona, suposo.
1: Sí. Sí, sí, sí. I no fue yo la primera persona que vino a encontrar los primos de Belloc d'Urgell. mi tío, mi mamá, cuando ella estaba embarazada de mí, vino aquí en Bellorturgel.
0: Ah, molt bé.
1: Y los hijos de mi bisabuelo vino también. Entonces, con esa parte de los primos de Bellorturgel ya tenemos contacto.
0: Molt bé.
1: Y nos faltaba otra.
0: Sí, sí, sí. 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No sé si voldreu anar més enrere en el temps. ¿Queréis ir más lejos en el tiempo o hasta aquí, hasta Cubelles? ¿O queréis investigar más,
1: no,
0: un poco
1: no,
0: más?
1: No, lo que me interesa no es ir muy lejos hasta los años 1013. Lo que me interesa es con la historia más reciente y con personas que quizás están todavía viviendo, conocer historia bastante reciente. No busco si tengo un
0: l'origen familiar.
1: No,
0: Molt bé. 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
0: 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No sé si nos queréis contar algo más.
1: No, muchísimas gracias por eso, todo eso.
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0: Adeu.
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0: ¿Por qué se han ido a vivir en Bell-lloc d'Urgell? Quizás por razones económicas o para trabajo, o no sé, o para casarse, o bueno. Y me gustaría hoy encontrar quizás personas que tienen quizás hermanos o hermanas de este Juan Ibercona, quizás que conocen la historia de esta persona.
1: D'esta família, no?
0: D'esta família, sí.
1: Per què marxen de Cubelles i se'n van a Bell-lloc d'Urgell?
0: Sí,
1: esta pregunta sí, encara no sabes por qué, no?
0: Bueno, entonces no sabemos. Y me gustaría saber, quizás hace casi 200 años, dónde vivían aquí en Cubelles y, bueno, quizás eran obreros o... No sé.
1: O pagesos, no?
0: Sí, claro.
1: I aquí a Cubelles nosaltres us posem en contacte amb en Joan Vidal i el grup d'estudis cubellens Amics del Castell. 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
0: Nos ayudó mucho porque hizo busquedades para ver de quién eres los padres de Juan Ibercona. Y entonces ayer nos ayudó con informaciones y también gracias a las parroquias que tenían libros de los bautismos, de los matrimonios y todo eso.
1: Sí.
0: Bueno, y ayer nos envió informaciones y, bueno, sabemos que Juan Ibercona, que era el padre de mi bisabuelo, se llamaban José Ibercalmiral y que se casó con una mujer que se llamaba Catalina o Magdalena, no sé muy bien, Cona. Y bueno, entonces estamos ahí de esta línea de la familia.
1: Y de dónde estarían dentro de Cubelles o a qué se dedicaban, esto, no sé si Joan Vidal os ha podido donar más información.
0: Sí, las informaciones que se pueden leer sobre los actos de bautismo. Y bueno, sabemos que eran obreros. Y bueno, como nos contactó ayer, no tuve ahora el tiempo para leer todo bien y...
1: Clar, són documents antics, escrits no? en castellano antiguo, perquè si és segle XIX és en castellano, no?
0: Sí.
1: I a mano, no?
0: Sí,
1: és un manuscrit, és un manuscrit.
0: Pero el señor Juan Vidal nos dijo que, bueno, si tenemos, necesitamos ayuda, podemos contactarle y, bueno, es muy bien, es... És muy, muy precioso como su ayuda.
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0: Sí, el año pasado venimos con mi mamá a pasar algunos días, igual que este año, y en Bell-lloc d'Urgell conocemos los primos que tenemos. Ya hemos encontrado allá los primos y vamos a verles antes de irnos. Bueno, pero es una rama del árbol
1: claro.
0: Y hoy estamos en Cubelles para descubrir la otra rama.
1: L'arbre genealògic, clar, pujant, es va fent no, més ample, no? Més gran.
0: Sí, por la parte paternal y de donde las orígenes son de... Són aquí, en Cubelles.
1: 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No sé si, doncs, generació rere generació, la història familiar es va anar explicant o no, o va quedar
0: amagada? Sí, no, hemos hecho un grupo.

0: WhatsApp con la familia y integramos en el grupo WhatsApp toda cada persona que tiene una relación con nosotros, y el grupo WhatsApp es ahora muy grande. Es que la hija de mi bisabuelo, que se llama Marie Antoinette y que nació en Francia, va a tener 101 años.
1: Ah,
0: sí.
1: Vale.
0: Y bueno, el
2: deuxième fille.
0: Y tiene mi bisabuelo tuvo 6 hijos en Francia. Y todavía 3 están siempre viviendo.
1: Pero el bisabuelo nació ya en Francia, ¿no? Era el su padre, que era de Cubelles.
0: Mi bisabuelo nació en Belloc.
1: Ah, en Belloc.
0: Sí, en Belloc. Y sus hijos nacieron en Francia. Los 6 nacieron en Francia.
1: Y su mujer era francesa.
0: Sí, era francesa. Sí, sí, sí. Y él vino a trabajar en el Jura. En la selva, cortaba la madura.
1: Sí, sí, la fusta, la llenya, no?
0: Sí,
1: la...
0: sí.
1: I es va dedicar això i es va quedar a França, ja... Sí, va començar a treballar d'això i ja es va quedar a viure... Va muntar la seva vida a França, no? Ja no va voler tornar mai.
0: Nunca, més. Nunca, sí, nunca... ha vuelto aquí a España. Pero antes de morir, ha dicho a mi mamá la dirección de su pueblo y de sus hermanas demi-sœurs. No sé. No sé cómo se dice en español los hermanos de otra madre.
1: Val, germanastres serien, no? O hermanastros en castellà.
0: Sí, y entonces mi mamá ha escrito a la familia con la dirección que mi bisabuelo nos dejó antes de morir. Y bueno, se han contactado hace 30 o 40 años. Empezaron a contactarse a su muerto, cuando él murió. Pero solo teníamos una parte de su familia, y nos faltaba toda la otra parte. Pensábamos antes que toda la familia venía de Belloc, de Durgell, y no, con los actos de bautismo hemos visto que había otros sitios.
1: Aquí, Cubelles, por ejemplo,
0: aquí,
1: ¿no?
0: Aquí, sí. Y entonces por eso, este año, hemos decidido venir a pasar días de vacaciones aquí para descubrir.
1: Perquè ells de turisme o això no en van fer. No van fer viatges a Catalunya mai.
0: Sí.
1: O, sí?
0: Yo vino en los años 1999 pasar un año en Barcelona.
1: Ah, molt bé. Molt bé, molt bé. Bueno, i clar, la vida ja doncs a França, clar, deuria enganxar, no? El teu besavi, tots la Primera Guerra Mundial, no?
0: Sí.
1: Segona Guerra Mundial.
0: Sí, sí.
1: Tots aquests fets els va viure, sí. No? En primera persona, suposo.
0: Sí. Sí, sí, sí. I no fue yo la primera persona que vino a encontrar los primos de Belloc-d'Urgell. Mi tío, mi mamá, cuando ella estaba embarazada de mí, vino aquí en Belloc-d'Urgell.
1: Ah, muy bien.
0: Y los hijos de mi bisabuelo vino también. Entonces, con esa parte de los primos de Belloc-d'Urgell ya tenemos contacto.
1: Molt bé.
0: I nos faltava otra.
1: Sí, sí, sí. 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No sé si voldreu anar més enrere en el temps. ¿Queréis ir más lejos en el tiempo o hasta aquí, hasta Cubelles? ¿O queréis investigar más, un poco más?
0: No, lo que me interesa no es ir muy lejos hasta los años 1013. Lo que me interesa es con la historia más reciente y con personas que quizás están todavía viviendo, conocer historia bastante reciente. No busco si tengo un
1: l'origen familiar.
0: Molt
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1: 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No sé si nos queréis contar algo más.
0: Muchísimas gracias por eso, todo eso.
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